0: Y bueno, pues bienvenidos a este viernes, viernes locochón de Latino Lounge FM, aquí en Fryes Radio. Y bueno, pues hoy les toca escuchar la hermosa voz peruana de Janina, nuestra party queen. ¿Cómo estás?
1: Hola chicos, ¿cómo están? Acá saludándolos a todos.
0: ¡Ay,
1: bueno, este fin de semana con un poquito de sol y mañana vamos a estar en Heilbrunn con I Love Reggaeton. Ya se nos acaba el año y quiero avisarles que el 21 de febrero I Love Reggaeton cumple 15 años y como siempre lo vamos a celebrar en el Mesh en Circus Edition.
0: Oye, pues me encanta. ¿Y cuándo va a ser exactamente eso?
1: El 21 de febrero en Mesh.
0: El 21 de febrero, bueno, pues vamos a ver, y si estamos para acá, con muchísimo gusto vamos a estar apoyando a nuestros amores de I Love Reggaeton. Y bueno, pues vamos a empezar con algo que no es exactamente reggaetón, pero que ahorita nos trae a todas loquitas. Entonces, Romeo Santos,
1: Loquita por mí.
0: Con Loquita
1: por mí.

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0: bueno, pues esta canción maravillosa de Bebecito fue para nuestra queridísima Carmen, que hoy no pudo estar con nosotros. Y bueno, también un besazo a nuestra calma latina, Diana. Y bueno, pues aquí todas representando orgullosamente a nuestros países. Y ahora le toca a mi reggaetonera favorita presentar un estreno. ¿O qué me estabas diciendo?
1: Ya. Felicidades a Juan Duque, que hoy día a las 2 de la mañana, hora de Europa, ha sacado su nuevo sencillo, Botecito, con Hamilton. Han cantado los dos. Así que les presentamos la nueva canción de Juan Duque y Hamilton, Botecito.
0: Esto es lo que yo llamo una fan de verdad. A las 2 de la mañana yo no me levanto, pero por nadie.

0: Bueno, pues bajamos la tonalidad del programa porque ahorita vienen unas fotos, iba a decir, unas canciones súper románticas, hablando de exitazos que acaban de salir, Maluma y Kany García con Uno Más Uno, Oigan Qué Belleza, y después vamos a escuchar Poema con J Balvin y Oscar Mayron.
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0: Wow, bueno, pues esta canción ya nos puso como que en ¿qué?
1: Ay, nos
0: en
1: alegra.
0: Modo zumba.
1: Fin de semana, zumba.
0: Exacto, y ahorita les vamos a platicar rápidamente. El próximo fin de semana va a haber un evento súper, súper interesante. Estarán aquí en radio nuestros invitados, pero mientras tanto, en lo que les contamos un poquito más, vamos a escuchar al gran Don Omar con esta canción que se llama
1: Zumba.
0: Sí, señor.

0: Oye, bueno, pues estamos con todos los ritmos posibles aquí para que todos estén contentos con un poquito del ritmo o el género que les gusta. Hoy estuvimos con muchísimos, muchísimos estrenos. Y hablando de estrenos, justamente estamos buscando el de nuestro querido Pompa Skills, que es justamente el keyboarder, el tecladista, gracias, no me venía la palabra. El tecladista de Mis Amores de Gente de Zona. Así que vamos a escuchar esta preciosa canción que se llama
1: Milano.

hemos estado como que muy diversas en nuestra música, y aprovechando que estamos ya tan diversas, yo quiero escuchar esta canción que me fascina de el precioso Jason Derulo, que bueno, estará por Stuttgart ya. Esténse pendientes a ver qué pasa. La Glitter Latina logrará conocerlo o no.

0: nuestro programa Latino Lounge FM y ahorita nuestro queridísimo Gregor con Between the Cracks. Nos vemos al próximo viernes y disfruten este fin de semana todas las fiestas y recuerden que juntos
1: brillamos más.
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caminando nuestra derrota, pasando todas estas muertes y malas venturas en este río Marañón, tardamos hasta la boca de él y hasta la mar más de 10 meses y medio. Caminamos 100 jornadas justas, anduvimos 1500 leguas. Es río grande y temeroso, tiene de boca 80 leguas de agua dulce y no como dicen. Por muchos brazos tiene grandes bajos y 800 leguas de desierto sin género de poblado, como tu majestad lo verá por una relación que hemos hecho, bien verdadera. En la derrota que corrimos tiene 6000 islas. Sabe Dios cómo escapamos de este lago tan temeroso. Avísote, rey señor, no proveas ni consientas que se haga alguna armada para este río tan mal afortunado, porque en fe de cristiano te juro, rey señor, que si vinieren 100000 hombres ninguno escape, porque la relación es falsa y no hay en el río otra cosa que desesperar, especialmente para los chapetones de España. Y en estas, nos dé Dios gracia que podamos alcanzar con nuestras armas el precio que se nos debe, pues nos han negado lo que de derecho se nos debía. Hijo de fieles vasallos en tierra vascongada y rebelde hasta la muerte por tu ingratitud, Lope de Aguirre, el peregrino.